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Qué linda canción la de los Auténticos Decadentes. Para este lindo lunes. Muchas gracias a la gente que está escuchando la radio, Fer Otazur Radio, la primera radio online del Paraguay. Desde la aplicación, bastante descargada, por cierto. Agradeciéndoles a cada uno de ustedes por esa linda preferencia. También ya estamos en vivo con la gente de Radio Tabaí 90.5 del departamento de San Pedro, Gracias a la gente que está escuchando la radio a todo volumen. Agradecido con Fátima también, que nos escucha ahí en Cuatro Caminos. ¡Qué alegría, Fátima! Gracias por compartir conmigo hoy, Gracias, gracias, gracias totales. El cariño grande para vos, Muchas gracias, Fátima, por escuchar la radio. Me contaba ella que estaba, que le pasaron la aplicación y ya está ella escuchando la radio, obviamente, a todo volumen. Recuerden que a las 14 estamos en TikTok, Le ponemos música.

gracias por la sintonía, por ese cariño inmenso. Full sintonía a través de la aplicación, ¿eh? Luego les cuento algo, ¿eh?

Hablar como suena y suena aquí a través de nuestra radio online. Muchísimas gracias. Sobrepasando los 1000 oyentes. Muchas gracias por ese cariño inmenso. Que Dios me lo bendiga a cada uno de ustedes. En vivo y en directo. Estos días, ya que estuve un poquito enfermo, estaba con bronquitis, estaba con resfrío y todas esas cosas, nebulizándome. También hemos aprovechado, ya que no me he conectado, hemos emigrado a otro servidor donde ya podemos congregar a más oyentes, Hemos adquirido ya un nuevo servidor para alojar a más de 3.500 oyentes y esperemos llegar a esa cantidad para este año, Quiero agradecer a todo mi equipo, Está trabajando como siempre detrás mío, Muchas gracias. El amigo David, que se encuentra en Bolivia. El amigo Claudio aquí en Paraguay. Muchas gracias. Todo el soporte técnico que tengo por parte de gente profesionales que me ayudaron durante todo este trayecto de 12 años. Desde que hemos prácticamente inventado lo que es el servidor de radio online. Y tenemos obviamente la primera radio online con más ya de 10.000 descargas en todo el mundo, Muchas gracias por todo ese cariño inmenso de la gente. La aplicación lo podés descargar desde la Play Store si tenés Android, si tenés iPhone, desde la After Fer Otazú Radio. Fer de Fernando. 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Descargalo y llévame contigo. Muchas gracias por ese cariño.

disfrutando del fresquete, ¿eh? Su nombre. Hace frío en Paraguay, hoy amanecimos con 10 grados de temperatura. Trabajando con calefacción ya hoy, ¿eh? ¿Sí? Ese era mi objetivo luego de tantos años de no poder disfrutar del invierno de Paraguay, ¿eh? Un invierno bastante duro, por cierto, ¿eh?

Muchas gracias, ¿eh? Cariño grande para cada uno de ustedes. Gracias por la sintonía. Mucho calor me están comentando, ¿eh?

0: Semana muy, pero muy especial, ya arrancando la semana de lunes. Con muchas cosas para comentarles, pero le voy a ir comentando durante el transcurso de esta semana, ¿sí? Así que espero que se unan siempre a la radio y con muy buena música.
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0: Ah, qué linda canción.
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0: 8:18 en Paraguay.
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0: 13:18 en España.
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0: Laura Pausini. ...165 oyentes, muchas gracias.
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0: Muchísimas gracias, en serio.

0: toda la señal en Paraguay, ¿eh? También a través de su aplicación con muchos oyentes en línea.
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0: Muchas gracias por el cariño, ¿eh?
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0: Hola, Lauri, ¿cómo te va? Besos para vos, mi reina desde Cuatro Caminos.
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0: Qué lindo tu programa, Fernando, dice. Sos como un vicio en la mañana, dice. Me alegro mucho que te hayas recuperado. Muchas gracias. Se escuchan en todas partes, en Fuenlabrada también. También en Móstoles, muchas gracias.
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0: Muchas gracias, muchas gracias.

grande a mi querido amigo David, que se encuentra en Bolivia, que me hace, como siempre, el soporte técnico con nuestros enlaces satelitales. Qué lindo, muchas gracias por el informe, ¿eh?

todo sale bien, vuelvo a visitar esa linda ciudad. Próximo año, para el próximo verano. Ya lo tengo planeado. Volver a visitar.

Pero el próximo año, gracias a María, al marido, muchas gracias. Que nos están invitando de vuelta para quedarnos un buen tiempito, Muchas gracias, increíble, increíble, increíble.

saben la emoción y la energía que uno recibe al tener tanto cariño de mucha gente, ¿eh? A pesar de que yo muchas veces no soy constante, no me conecto todos los días. Bueno, la semana anterior no me conecté por problemas de salud nada más, pero a veces no me conecto, a veces sí, la gente se molesta con todo eso, ¿eh? Y me alegra muchísimo el saber que están siempre conmigo y estar ahí pendiente de la aplicación siempre. Suelo mirar el panel a la mañana, a la tarde, a la noche. Mucha gente escuchando la radio. Muchísimas gracias, ¿eh? Hoy nos conectamos también a las 4 de la tarde, hora de Paraguay. 9 de la noche en TikTok, en España. Así que espero que también...

No, obviamente. Somos la primera radio online del Paraguay, ¿eh? Con sonido Major Sound para que vos nos escuches de una manera increíble, con un sonido impecable. Gracias a tanta gente linda que hace posible

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mañana de lunes, acompañándote con muy buena música, agradeciendo como siempre la preferencia y la sintonía de tanta gente hermosísima que nos escucha hoy en este lindo lunes 15 de junio, Muchas gracias por escuchar la radio a todo volumen, Muchas gracias. Cariño grande para vos. Gracias. Estamos en vivo y en directo. Impresionante la cantidad de gente que está escuchando la radio. Muchas gracias a la gente que se queda y está conmigo todos los días. Qué placer inmenso de poder acompañarte hoy en esta linda mañana de lunes, te mando un beso grande, Jacinta. Gracias por la sintonía, en serio, gracias por estar ahí con nosotros en vivo y en directo a través de la aplicación también Fer Otazú Radio, también con la gente de Radio Tabaí 90.5, departamento de San Pedro. Val, cariño grande, grande, grande, grande, grande, grande, grande, grande, afectuoso para todo el mundo. Vamos con los rumberos. A vivo.

0: audiencia de nuestra radio online, alojando a tantos oyentes en línea. Y qué alegría saber que están ahí conmigo todos los días, ¿eh? Muchas gracias por escuchar la radio.
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0: Tito en Balbino.

0: El patrón, Tito el Bambino.
1: El rey de la melodía.
0: Sonando con todos tus éxitos. Muy buena música hoy para este lindo lunes, ¿eh? Qué manera de arrancar la semana. Ya en minuto me voy al TikTok también y con muy buena música para acompañar también a la gente que nos va a estar mirando a través del TikTok en vivo y en directo. Ya en minutos me conecto en TikTok. ¿Quién se viene?
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0: Sin corte.
2: Otra vez.
0: 14 en España.

0: Ya estamos en vivo en TikTok, ya estamos conectados. En TikTok también en esta linda mañana.
1: Sin corte.
0: Otra vez. Muchas gracias.
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por mirarnos hoy en este lindo día de lunes, arrancando la semana de una manera increíble, con muy buena música, ¿eh? Vamos a darle tac-tac en la pantalla, ¿sí? Para vos que sos nueva, para vos que sos nuevo, no te olvides de darle clic al botón seguir, ¿sí, pa? Ya estoy en línea. Muchas gracias a la gente que también sigue conectada a través de la radio online, la primera radio online del Paraguay, obviamente Fero está su radio, ¿eh? Estoy en línea, estoy en línea. Tac tac en la pantalla hoy en esta linda mañana de lunes. ¿Cómo te trata este inicio de semana? Espero que la estés pasando bien.

bastante agradable ya para tomar el matecito, ¿no? Estamos en vivo y en directo y con muy buena música. Te quiero acompañar en esta linda mañana especial en vivo y en directo a través del TikTok. Estoy helada, dice, ¿eh? Hola, Lourdes. ¿Cómo te va desde Bilbao? Con mucho calor, dice, ¿eh? Gracias, Lourdes. ¿Qué pasó de vos, Lourdes? Muchas gracias. La gente que está conectada, no te olvides darle clic al botón seguir para vos que sos nueva, para vos que sos nuevo. Simba, clic al botón seguir. Aquí con mucho frío, dice Antonia. Hola, Antonia.

No te olvides darle click al botón seguir, ¿sí, pa? Cuando estás en mis clic al botón seguir para vos que sos nueva y nuevo, ¿eh? 180 personas en línea, muchas gracias. Estoy en vivo y en directo. Feliz lunes. Hola Florencio, ¿cómo te va mi rey? Un abrazo grande, papá. ¿De qué parte me miras? 200 personas en línea, muchas gracias, ¿eh? Impresionante la cantidad de gente hoy conectada conmigo. Espero que te quedes aquí con muy buena música. ¿Querés un gorrito, Antonia?

transmisión. ¿De qué parte me miras, Leite? Muchas gracias a la gente, ¿eh? Qué linda canción, ¿eh?

linda, gente, gracias. Están tomando mate la gente hoy, ¿eh? Mucha gente trabajando y escuchando y mirándonos. Tac, tac en la pantalla. Hoy no voy a pedir tac, tac, ¿eh? Saludos desde Madrid, Francis. Gracias, Francis, por mirarnos. En vivo y en directo a través del TikTok en línea. Ya tenemos los primeros 2000 likes, ¿eh? Gracias, Paulina, por darle tac tac en la pantalla. Gracias por colaborar con esta linda transmisión que estamos haciendo. Canta John Secada y te dice.

Francis, por compartir la transmisión. Qué placer, ¿eh? Saludo grande en esta linda mañana de lunes. Mes de junio. Increíble, ¿eh? Mes del mundial también, ¿eh? Creo que esta semana juega Paraguay de vuelta, ¿no? A ver si la gente me dice, ¿eh? Yo estoy súper conectado a lo que es el fútbol. 3.000 likes ya tenemos a mano. Muchas gracias.

¿Me ayudás con el tac-tac en la pantalla hoy, sí? En este lunes. Hoy me conecto un rato para saludarte y acompañarte con muy buenas canciones en vivo y en directo. En este lindo lunes por IT, ¿eh? Muchas gracias a la gente que está mirándonos hoy, ¿eh? Gracias, gracias, gracias totales. En vivo y en directo, hola María. Gracias por unirte a la transmisión. Vamos a poner energía, ¿eh? Con muy buena música, qué lindo tema, ¿eh? Para este lindo lunes estamos en TikTok, 3600 likes, vamos.

la gente hoy en esta linda mañana de lunes. Con muy buenas canciones, muy buena música. Estamos en línea, estamos en vivo. Gracias Claudia Chávez por seguirme. No te olvides darle clic al botón seguir, Sipa. Así me acompañás en cada transmisión, ¿sí?

mañana fresca en Paraguay, calurosa en España. También frío por Buenos Aires, La gente que está súper conectada hoy, muchas gracias. Estamos en vivo, estamos en vivo. Le ponemos música, le ponemos ritmo, le ponemos toda la emoción hoy a esta linda mañana increíble, donde formamos parte de este lindo encuentro radial y también a través del TikTok en vivo y en directo.

por seguirme. A la gente que le da clic al botón seguir, a la gente nueva, muchas gracias. Cariño grande, ¿eh? Dale clic al botón.

Porque aparte nos miran. Me gustaría saber hoy de qué parte nos miran. Saluden en pantalla. Ahí tenés el chat donde puedes acceder a todo eso, ¿eh? Y contame de qué parte me estás mirando hoy en este lindo lunes. Estamos en quincena ya prácticamente, ¿eh? A la gente que cobra en la quincena, seguro felices, ¿eh?

Saludos desde Misiones, dice Olga, Mucha gente en Argentina que nos mira. La gente de Paraguay creo que tiene frío, Y la gente de España con calor, Le dificulta escribir, parece.

Paulina, yo soy desde Vaquería. Linda ciudad de Vaquería, ¿eh? Departamento Agua Suya, gracias Belino. Vamos a la pantalla, ¿sí? A ver si nos apoya con el tac tacito en la pantalla.

gustaría que le den el tac-tacito en la pantalla. Otro día le escribí al botón seguir, ¿sí?

Bueno, te voy a pedir tic-tac, ¿eh? No te voy a pedir un monto. Buenas tardes.

queda Río de Gallegos. Gracias, Cari, te mando un beso grande. Gracias por participar en live. Impresionante la cantidad de gente hoy mirándonos, Quiero que hoy te conectes y disfrutes de la mejor música hoy en vivo y en directo a través de las redes sociales. Estamos en TikTok. Como cada mañana en este punto horario.

0: Muchas gracias.
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0: Algo de la renga, dice, pero ¿cómo nos vamos a buscar? Hoy es feriado en Argentina, dice. ¿Ah, sí? ¿Qué se festeja hoy en Argentina? Hola, Marga, gracias por seguirme. Qué lindo saber que están ahí, ¿eh?

Ya estamos a punto de llegar a los 15.000 likes, ¿eh? Sin pedir. En este exilio, tac, tac, en la pantalla. Me has obligado a compartir. Para vos que sos nuevo, que me estás mirando, no te olvides darle clic al botón seguir, Sipa. Toda esa gente que nos está mirando, hoy vamos a colaborar con el tac, tac, en la pantalla, ¿sí? Solamente les pido hoy tac tac en la pantalla para poder llegar a más gente como siempre a través del TikTok en vivo y en directo. ¡Ey! ¡Qué linda guitarra que suena! ¡Duncan Dun! ¡Qué lindo tema, eh! Espero que te diviertas conmigo hoy dándole el tac tac en la pantalla. ¡Lindo lunes! 15.700 likes, gracias por el cariño.

0: gente que colabora con el Tac Tac, muchas gracias. Que nos mira y escucha muy buena música. Por ejemplo, mi amiga Marlene, que pone el teléfono ahí por la pared en la cocina y nos mira, nos escucha, está cocinando, está fregando, hace calor en España. Por suerte me vine temprano de allá, ¿no? Yo odio el calor, Dios mío. A un minuto de ti.
1: Voy detrás.
0: Gracias, Shirley.
1: 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Te seguiré.
0: Gracias.
1: Voy.
0: Pásame tu número, dice. Escribime al privado, no hay problema.

Sofía. Desde España con mucho cariño. Gracias. Las rositas no vinieron hoy, ¿eh? Hoy no hay rositas, ¿eh? ¡Calor por Madrid! Vamos a hidratarnos, ¿eh? Estoy en vivo, estoy en vivo. Gracias por la sintonía. Estamos en vivo y en directo otra vez del TikTok con muy buena música. Qué linda canción, ¿eh? Acompáñame con el tac-tac en la pantalla si te gusta la transmisión, ¿sí? Vamos a ver si me acompañás con el tac-tac en la pantalla hoy en esta linda mañana de lunes, compartiendo con tanta gente bonita. Esta quincena increíble, muchas gracias por mirarme. Estas canciones me encienden, ¿eh?

los likes que ya hago es para gente exclusiva nada más. A los chicos ya terminan las clases, ¿sí? Vacaciones en España. La luna. 19.000 likes, señoras y señores. Estamos a punto.

Qué linda carita que tenés. Gracias. Gracias a mi querida amiga Claudia, que me cuida el rostro siempre, siempre, siempre, siempre.

0: Luna. Qué lindo París, por Dios. La gastronomía es increíble en París. Canciones hoy en vivo y en directo, hoy con muy buena música acompañándote.
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0: Aquí se viene esta artista italiana.
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0: Laura.
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0: 9 de la mañana.

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0: Muchas gracias por mirarme.
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0: Disfruta estas canciones, ¿sí?

Mucha gente previsualizando la pantalla, ¿eh? Vamos a entrar al live, ¿eh? Colaboren con el tag tag en la pantalla. Tan cotidiano, ¿eh? Muchas gracias. Gracias, Jennifer, por conectarte conmigo. Qué lindo lunes hoy para compartir contigo este live increíble. 22.000 likes, ¿eh? Qué linda canción, ¿eh?

gracias a la gente que nos está mirando hoy con mucho cariño. Increíble hoy la gente, ¿eh? Gracias, gracias, gracias, gracias. Tac, tac en la pantalla. Llego a los 30.000 y nos vamos, ¿eh? ¿O qué dicen? A ver si podemos llegar hoy a los 50.000 likes con esta cantidad de gente que nos mira. Sería bonito, ¿no? Hola Raúl, te mando un abrazo grande, hermano. Muchas gracias. 69 personas previsualizando la pantalla. ¿Qué les pasa? ¿Qué se fumaron hoy? Y no entren en el like, Jesús. Muchas gracias.

batalla para llegar a más gente, ¿sí, pa? Impresionante la cantidad de gente que nos mira hoy en esta linda mañana de lunes. Estamos en quincena. Gracias, Belén, por el tac-tac. ¿En qué parte me estás mirando, Belén? El otro día le escribí al botón seguir, ¿sí? Si sos nueva, sos nuevo.

mucha gente que nos mira en Barcelona. Muchas gracias. Acompáñame con ese tac-tac en la pantalla mientras que me estás mirando, ¿sí, pa? Hola, bella, gracias por...

canciones hoy para hacer el lunes, con muy buena música. Saludos desde Paraguay, Eli. ¿De qué parte de Paraguay eres, Eli? Qué linda canción,

0: 70 y 80, vamos a pasar también algo, enseguida algo de retro, enseguida nomás. Enseguida nomás vamos a pasar algo de retro, así que no te preocupes, ¿eh?
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0: Vamos a tocar retro enseguida también, ¿eh? No se preocupen. Que me voy a quedar un buen rato hoy acá, ¿eh? Con el tac-tac en la pantalla si me apoyas, ¿sí?
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0: Muchas gracias.
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0: Increíble la gente hoy, ¿eh?

que le sigue también al amigo Alexi, que también pasa mucha música tropical, ya que siempre me piden música tropical. Yo no paso cachaca, ¿eh? Oye, Alexi, ya. Hola, Américo Ibarra, una

gracias. ¡Epa! Ya entramos con los clásicos retro. 70 personas previsualizando la pantalla, dice. ¡Joder! ¡Qué cotillero que son, eh! Entren al live y apoyen con el tac-tac la pantalla. ¡Qué lindo tema! Esto que me enciende, me enciende, me enciende.

contigo rumbo a hasta los 35.000 likes, vamos. ¡Epa! ¿Qué suena esa guitarra? Gracias, Lilian, por seguirme. ¿Cómo estás, reina? ¿De qué parte me estás mirando, Lilian Galeano? Esta es mi música. ¿Te traduzco la canción? ¿Sí? Hombre de corazón solitario. Yo que tengo un corazón solitario, ¿eh?

Somos dos, dice. Aunque no lo creas, Jennifer es así, ¿eh?

Definitivamente para gente exclusiva, nuestro like, como siempre, nuestro, todos nuestros likes que hacemos todos los días. Ahora que ya estoy recuperado de mi bronquitis, ya me puedo conectar de vuelta, ¿eh? ¡Hey! Quiero que levantes el volumen y disfrute de todas estas canciones mientras me cebo mi mate en esta linda mañana en Paraguay, siesta en España. ¿De qué parte me estás mirando, Jennifer, con esa bandera de Paraguay? Muchas gracias por unirte a esta transmisión fantástica. 35.000 likes. Vamos rumbo a los 40.000 likes con la ayuda tuya, ¿sí? ¿Me acompañás? Dándole ese tac-tac en la pantalla. Tal-tac es el grupo que suena de fondo, diciéndote, it's my life. Esta es mi vida. Que lo disfruto contigo a través del TikTok.

vos lo disfrutaste alguna vez, si vos alguna vez lo viviste a plenitud los 80, los 90, estarás contento conmigo, ¿no? Qué lindo suena. Gracias, Gloria, por el tac-tac en la pantalla. Gracias, Rocío, besos. Qué lindo cómo suena.

Muchas gracias. Gracias por disfrutar conmigo todas estas canciones. Ya, vamos a ponerle muy buena música hoy a la gente que está escuchando la radio a full. Se me fue otra canción ahí, ¿eh? Vamos a darle, como siempre, todo el cariño a la gente que nos mira, que está ahí disfrutando de todas estas canciones fantásticas en vivo y en directo a través del TikTok, ¿eh?

hashtag en la pantalla. Ya estamos a punto de llegar a los 40.000 likes. ¿Me extrañas cuando no estoy? ¿Eh? I'm missing you. Don't wait. La versión extendida. Sonido vinilos. Every time I think of you, ¿eh?

0: Muchísimas gracias. Le prometí quedarme hasta las 10 y me quedé, ¿eh? Hasta las 10 en Paraguay, hasta las 3 de la tarde en España. Mi abrazo grande, mi cariño enorme para cada uno de ustedes. Muchas gracias por compartir estos 40.000 likes conmigo. Nos reencontramos de vuelta a la tarde, ¿sí? Noche en España, tarde en Paraguay. A las 4 de la tarde, hora de 4:30 más o menos de Paraguay. 9:30 de la noche en España, ¿sí? Gracias por unirte. Muchísimas gracias. Qué linda canción y me despido con esto, ¿eh?
1: Sí.
0: Le mando un beso, gracias.

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Gustavito, ¿dónde pido cotear? Y yo Gustavito, ¿dónde yo me voy a cotear luna y leca? Hoy se pide perdón, Gustavito. Hoy se pide perdón.

0: Gustavito, lunes 15 de junio, papá. Hoy solamente van a saludar los verdaderos albirrojos, los que están en las buenas y en las malas.
1: ¡No puedes!

0: Domingo, las 11 de la mañana, muy radio, espiando a más. 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
1: ¡Cancho! ¿Puedo ganar premio para que podamos escuchar tu programa?
0: De tabicia. Capa, ya se volaste.

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Buenas tardes, quisiera dar pronóstico del tiempo. Una tarde muy calurosa, un poco pesado, pero se vuelve el clima más calima cuando escuchamos los mensajes de Mari. Por favor, si quieran sobrellevar esta tarde calurosa, por favor, bloquear esos mensajes. Así tendremos un día más tranquilo, no muy pesado.

0: Davidito. El yuga, para el peite, mañana deja que pisó una coraza. Ay, caro, por ahí, güey, se le vendó liga, y algo, güey, no liga, algo. Se peste en mí, güey, se le hace muy buena, pero más sabe, coite. Yo, güey, me espero hoy coite o salvar la situación, o sea, el yuga.
1: ¡Qué bárbaro!

0: ya tuve te digo yo muy metido y bebé Iron Man, Tom Cruise, Brad Pitt, Hombre Araña, ay, va a ser un Capitán América de algo para irle y cancha ya de a tu Santi Peña tire ramiento de los niños bebé.
1: Yeah.

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lunes 15 de junio del año 2026, actualmente 15 de la tarde con 37 minutitos. Para toda la colectividad paraguaya que ya está en plena sintonía, muy buenas tardes. Para todos los latinos que estamos aquí y en cualquier parte del mundo, bienvenido sea. Con mucho respeto, cariño y admiración, también estamos saludando a los dueños de casa por Exio y para Exio. Hoy hay fútbol, ¿eh? Hoy juega los dueños

radio estaba ahí. Desde San Pedro, Paraguay, desde zona 25 de diciembre. Radio estaba ahí en vivo. ¿Qué tal, Neri? ¿Cómo estamos? Buenas tardes, ¿eh? Estamos en vivo, ¿eh?

Villarrica, Paraguay.

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algo triste. Estoy algo triste. Estoy algo dolido. El corazón me duele, Lega, ya. El corazón me duele, Gerard.

Estoy algo triste, pero bueno, vamos a intentar de hacer radio. Si están del otro lado en plena sintonía, si están escuchando, les pido mil disculpas. Y si no están ahí, no pasa nada.

0: corazones de bien, mi bro. Acá en esta vida todo se soluciona con dinero, mi bro.
1: No, no hay un plata la problema, No hay un plata. Bueno, déjame producir, déjame hacer dinero, déjame hacer pasta. 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

0: Gustavito, buenas tardes. Yo también hoy estoy un poco dolida, pero bueno, pensando digo, de un día aposté a favor de Paraguay. Jaye, bye, cuente hoy ya.
1: Está en agendeta, espera un rato, Solo se vive una vez. Analizar un poco, calcular, pensar y resolver ya, Hicimos un programón de aquello le calla. Hicimos un programón que te caga. Ñaje noy apeja pepe, ñaje noy la estado un mío, ñañe elo mi standing, bate copa la espíritu, energía positiva, se pescalle, ñaje pase a parey, micrófono, ye pope, qué pensar, qué opinar, cuánto van a Paraguay, todo energía, cervecita acá, asado, carne, cerveza, chorizo, unas palos, A sepe pujarere y ya, pura y patria querida, pescalle, ya, ve. Va, él lo igual, loco. Va, él lo igual, Y está puro y coche, Wisha.
2: Qué bárbaro.
1: Ani que pinchar este día, Ani que pinchar este día, Cuánto oía bella y coña en noña molestaba radio, bella. Va, ellos pega aquí. Va, él lo igual, loco, ¿Será algo que tanta plata corre en este fútbol? ¿Será que se puso dinero sobre la mesa? ¿Será que la selección paraguaya agarró dinero, sí o no, ¿Cuál es la pregunta? Estoy nervioso, joder, macho.

0: Jaupe y Gustavo Pecuña Cayo para Paraguay, que tú vas a la oye, guapa, yo lo leí, yo llamo. Va a seguir Paraguay, me voy a posar, vende, oye, el día de asunto, vamos, ahí ven, va a ver, pero oye, el día vender ese, y puy, te cae a Estados Unidos, yo.
1: Qué barba. Toda la tarde en Yanjin Barí, Ape, a la Ape Ape Peina. Ya hay coña en Yanjin Barí, no hay Estados Unidos, a uña de. ¿Para qué hicimos eso? ¿Para qué hicimos eso?
2: ¡Qué bárbaro!
3: Está gustadito. No, ya comprende, Ana, con la ñan de equipo, pero lo que pasa es que después de 16 años, ojo, y cuál llega, ya me te he dicho, es que era importante enseñar lentazo de coraja, ocho chun de güey, ocho chun y mi de golpe ya. Con segundo partido ya, ocho cata mañana de que la garra guaraní. Fuerza, fuerza.
4: Aparte de Junde, a ni ser aparte que un país, ya peté y vende teléfono para él, te ha dejado la paz. No joda, tío.
1: No, no, no.
4: Pero papacho, como dijo el técnico de Brasil, no, es que tenés que ganar el primer partido para salir campeón. No, tenemos que ir a remonta, loco. Sí, ya ya supe ya peor de día.
1: Yo la verdad que estoy triste, loco, Yo la verdad que estoy eco y paite peche corazón,
5: Hola, Gustavo.
1: Hola.
5: Y ojalá que aunque sea plata y me haya rasguera, porque la pelota ni la. Pero bueno, el sábado será CT, pero ya yo recupero ayer. Estoy lista para otra humillar. El jueves, no, mentira, el jueves vamos a ganar. A mí, ven a la, no se rindan. Una vez pues venga Perú se me la copa. No, tranquilidad.
1: Bueno, épico ñan de tranquilo está. 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De Castuñañe, échela, se me lengua la traba, nunca.

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Además de cajas, también estamos mandando vehículos, camiones, maquinarias en general. Y lo más bonito de

0: Hola Gustavito, ¿qué tal? ¿Cómo estás?
1: Tranquilo.
0: Pero en las buenas y en las malas tenemos que apoyar al equipo, porque en la solamente lo gana ya.

16 años y nañande. 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Peruano mi ando hoy. Añande ña y es no pepe ñande ña lentana porque la ñande hoy ya ahora no, porque no vale y porque y puché que porque no sé qué, no sé cuánto. ¿Dónde está nuestra garra guaraní? Ñande coña apoyana en las buenas y en las malas a nuestro equipo, no solamente cuando gana. Porque no sé se, si no seremos solamente de resultados, paraguayos de resultados, no de sufrimiento. Y anda ahí cuando en de equipo cuando si te voy ya no hemos sufrido a upe y a esa cuera pende si con hemos sufrido ya y te ya y no pe atender a japes de dinero cena ahí te la he llevado a upe y ya y te ahí no ve Paraguay, así es que la gente

0: Gustavo. Se guanya te te oye, pero me cuida al revés a 4-1 o perder te jalan de cruz a pende por si pata guaya kiri gui. Veis, venden ahí, ven. Decepcioname, tengo la gente paisano fuera.
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1: Gustavito, Gustavito, mandando la coordenada, vamos a ir a hablar con la para que te reciba toda la casa. No. Tenemos el Yuman de Oven, de Ubailan de Oasú, de Twitter, en Anda y de Eiko, de la. Aquí ya estamos, acá ya estoy. ¡Ay! Eres Jimmy Gondiago, han animado el tener.
0: No, no, no.
1: Y ahí deporte.
0: Hoy estoy triste.
1: De Vicente Cancún,
0: hoy estoy triste. Estoy triste, legalmente, ni una puca, seis ni chicle, na, ella yurubeira. Ella ya ve la panino y ya, hijina, totalmente prohibido molestar, Modo avión, hijina, loco, modo avión estoy hoy, modo avión.

0: Señora, le sigo, me hablan en voz Sofía, por favor, ella es jama o alemana. El fútbol es una mafia, Gustavito, una mafia. Yo hablé, tengo familiar que es fútbol profesional. Hablé con uno que jugó acá en Turquía y después jugó en fútbol de primera otra vez en Paraguay. A Pedro Gustavo Mercado 4 años en dejar y igual a partido y jugador. Añande hoy el presidente de la República, el presidente de la APF, me ha sido apellido en la Amazon. Así es que no sean más fanáticos. Somos paraguayos, pero no fanatismo. Hay que dejar la fanatismo. Ya. Te hago vendetas y me van a dar apellido en ahí.
1: Yo la verdad, yo no sé si ustedes estuvieron mirando las redes sociales, será.

0: me gusta ir a bajar la bolsa. Hay un ángel donde yo no lo sé. Lo que pasa es que yo me he un porque es de grave a Bramundo y yo no sé. Yo pensaba la copa que yo dije a tu que hablando de no, no, acá, hoy cumple 80 años, 60. Ya, hombre, yo soy donde jugar, cara.
1: Cierto, y te ve cuñeca y le decía guarra guaraní las estaba.
2: Repetía.
1: Cierto, y te ve cuñeca y le decía guarra guaraní las estaba.

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1: Gustavo, el problema fue Donald Trump. Le presionaron a la selección, boludo. Gustavo, me encantó ver de Plaza Castilla a Cuatro Caminos el viernes a la madrugada. La cantidad de paraguayos que había ya buscando lugar para ver el partido. Aforo limitado, me detesta.

A mí lo que no me decepcionó no fueron los jugadores ni el albirroja. A mí lo que me decepcionó son la gente. Que supuestamente hay todo el mundo súper, súper, súper emocionado en tema de la bandera aquí para allá. Y la primera perdida ya, como bomba la y mala onda a los jugadores. Que oye yo guapico. Oye, vendetas y que sabemos bien Paraguay en qué estado está el fútbol paraguayo siempre. Ellos no llegan lejos. Y Estados Unidos, sus jugadores están casi todos juegan en la Europa. O sea que totalmente diferente que a nuestros jugadores. Y es la primera vez que ellos casi todos están en el Mundial. O sea que nosotros con Devalde soñamos demasiado Paraguay va a salir campeón. Pero ¿cuántos equipos hay, por ejemplo, en la Europa? Si le toca España o Francia, goleata a Paraguay. Eso sabemos. O sea que se vende usted. Sueñan, pero demasiado. Paraguay es un equipo chico, solamente que tenemos que apoyar porque nuestro país, digo yo igual apoyo hasta el último, que pierda todos los 4 partidos que le queda y que se elimine, pero yo soy paraguaya y voy a poner mi camiseta y voy a escuchar a Albirroja hasta que se termine su mundial. Y eso es mi opinión. O sea que a mí lo que me da rabia son la gente, que cuando ganan nomás somos paraguayos. O sea que tenemos que mirar qué tenemos y dónde estamos. Digo yo, mi opinión. Saludos.

bebé cuñaca ahí en Murcia, bebé Lucy de Murcia. Va, el ojo perdido, wea, va, el ojo botaco, wea. Un día con Murcia, limón de la oreja y viene dos matas de limón, va, el ojo botaco, wea. ¿Ustedes de Colombia?

0: Anio Pinati, primero inde por y cuatro partidos. Dios, Juan, ya, ni. Ay, mi balita con los estallas, aguñe, papá.
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1: Muy bien, ahí está Jorge el Colchonero con todos nosotros. Jorgito, muchas gracias, ¿eh?
0: Abrazos.
1: Un abrazo. Acordate que no hay nada en esta vida que dormir bien y de la mejor manera. Por eso y para eso.

Tostadito, perdona. Buenas tardes para toda tu audiencia. Buenas tardes para ti. Sí, todos nos hemos emocionado. Todos tuvimos esa esperanza de que por lo menos, ¿verdad?, que gane o empaten o lo que sea. Pero desde mi perspectiva, desde mi punto de vista, es que no están capacitados, Gustavo. O su país, pues, Gustavo. Ellos no están preparados para una dimensión así, de esa manera, tanta magnitud. No es por subestimar a los jugadores, no es por nada. Pero no, ahí preparado, Gustavo. Te hará bien. Pero está bien, Gustavo, que nos ilusionemos, que esa motivación, que nos compremos la camiseta, que hemos madrugado, que hemos estado, estuvimos ahí. No importa, eso no importa, Gustavo. Lo importante es el andar de Santiago, ese momento. Eso es lo que importa. Si hayan perdido, si hayan ganado, no importa. Da igual, Gustavo. Da igual. Seguimos siendo paraguayos, patriotas. Y ya está, no pasa nada. Más se ha perdido en la guerra, nadie se murió, hay que seguir. Vean de la olla, Gustavito, así es que mucho ánimo. Andía en Guasimba de Betete, ñandeña y vivo, ñandeña, va, ponte a, ya, ande a ese. Oíme, papá, gracias.

0: Santi Peña, coño, yo lo quería corazón, no, no. Partido, ¿verdad, güey? Porque no es que tu madre me echó la cuenta, yo recibí en mano. ¿Por qué no puede ser ahí pues a Trongo y que yo me engué gol en contra de Teo? No, eso no puede ser, Gustavito.
1: ¡Qué bárbaro!
2: Señor, que ha dicho, está la guarra guaraní. Con el perdón del público de Gustavo, les voy a decir que a todos los paraguayos creo que les gustan las guaraníes. No sé si serán guarras o no, pero no podés generalizar. Cañi, a nivel especial a mi compatriota, cuéreje, porque las paraguayas no somos guarras. Somos las personas más lindas que van a conocer en tu vida.
1: ¡Qué bárbaro!

Mira, tranquilo nomás, Olor. De los cuernos y de la muerte nadie se salva, y yo lo he dicho. Y yo, ¿sabes? Y se puente y me andaña, y va. Fuerza.

Gustavito, fuera Piramay. Lunes por ahí llego, Gustavito, ¿qué te pasa? Cuéntanos. Así si podemos te ayudamos, ¿vale? Aquí estoy con Lucy Arévalo. Te manda saludos y mucha fuerza, dice. ¿Vale, Gustavo? Gustavo. O falta nene de Teremu y Regina.

mápico ñande yu guata, mápico mete ñande ni $10. Hay que mirar nomás la capacidad que tienen los otros jugadores y lo de nosotros. Metimos el gol en contra y desde ahí nuestros jugadores ya parecían gallinitas locas, se desconcentraron, se desmotivaron, estaban perdidos y todo el partido así. No tienen capacidad de concentración, no tienen capacidad de reaccionar. ¿No vieron el partido de Japón ayer? Así se tiene que jugar, así como jugó Japón. Pero esto es algo, no sé. Nos falta esa capacidad que tienen los demás. Anden Boschulera Peitengo, hicieron lo que quisieron con nosotros. ¿Por qué? Porque ya estaban todos desconcentrados ya. Hambre.

pero tiene razón esa señora, hay que estar hasta las últimas.

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Y al Partido Colorado y Liberato Pañamembú y la APF también. No seamos ignorantes. Y esa APA que ya parque. Opama la Colorado a liberar a la APF de ahí.

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Joo. Aha, veden dijo te cabeza. Primer tiempo de esa, o sea, ya es, oh, ayúdame la taxi, ve a irse la taxita porque lloráis. La guay está perdiendo eso. Y nosotros también a veces perdemos eso. No hay donde. Allá es, oh, ayúdame la taxi. Presionante. No es nada. Tristeza eso.

0: Cuñado, mira, partido de Neyo y se cocinaba. Cuñado, mira, partido de Neyo y se cocinaba.
1: Óyeme, andale, cómeme.
2: Tadito, Tadito, si es por la selección, fuerza, fuerza, fuerza, que ganamos estos dos últimos partidos. Vamos a ver si tenía ganas. Dale, dale, dale, dale, dale, muchachos.

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2: Buenas tardes, Gustavito. Mateco, página. Positivo, positivo, mitad. Y la suerte era peor, Gustavito. La suerte era peor, ¿verdad?
0: Pa, épico, suerte, ta.
3: De juego, de la
0: cobre,
3: se hace con amor, y ya la oicoa.
0: ¿Va
3: a ir
0: la oicoa?
3: Había siempre me da su Paraguay, hacemos algo para la Yankee, pues, y la iré me da y para Paraguay, si te hace cago, o sea, a festejar, a informar, ni había sido Estados Unidos, ¿no?
4: Hola Gustavito, yo estoy dolido por el partido realmente. Sí, no vale y güey, no se armó bien el equipo, no vale la técnico, fallaron, ya está, pero me dolió. No vale y güey, no vale, no es que no vale el jugador, sino es que la técnico no arma por nadie el equipo.
0: Mabe, legalmente hay que buscar un culpable acá, ¿eh? Legalmente hay que buscar un culpable acá, ¿eh? Mala ya culpata,
1: Cielo, con todas tus...
0: Mala culpable, a ver.
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0: ¿Cómo se llama este?
1: Pero muy difícil.
0: Se me fue el nombre. El arquero este de...
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0: René Ita, ya. El arquero colombiano, ¿Cuántas hay paraguayes?
1: Pero estoy seguro.
0: Estos no son paraguayos. Imagínate que otro paisano
1: que tú también
0: te diga que ese equipo que ha jugado no fue la selección paraguaya, Imagínate eso, Pensá, calculá, analizá y resolvé, Jugadores con experiencia, años tras años en mundiales, jugadores que jugaron contra la selección albirroja. Jugadores que de verdad jugaron contra la raza guaraní. Esa raza de vencer o morir. Cualquier pinchazo, cualquier AKPT, cualquier rodillazo da el jugador paraguayo, No se mostró y no se demostró que se estaban perdiendo, Frío, frío, frío estaban los jugadores de Callao. Va, y lo igual, loco,
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0: A ver, tenemos el contacto de José Luis Chilaver. Vamos a tratar de hablar con José Luis Chilaver. Tenemos el contacto. Vale. Pasame el número, Vamos a tratar de hablar con José Luis Chilaver, Ya en hoy esta mañana de ave ya. Tranquilo.

y estamos escuchando que su mensaje sigue tan vigente y de tan actualidad. Hoy que nosotros vivimos en un mundo muy convulsionado, en un mundo con muchos movimientos, con muchas variaciones en cualquier momento, y sin embargo, este deseo de que todos podamos vivir juntos en libertad es lo más preciado, porque ser libre es lo más preciado que nosotros tenemos como seres humanos. Por eso este mensaje muy de actualidad y muy para tener en cuenta. Sí, señores,

Y de eso se trata, señores. Ellos han dado todo de sí, arriesgando su vida, inclusive para que nosotros pudiéramos disfrutar de un Paraguay progresista, de un Paraguay floreciente y de un Paraguay, sobre todo, viviendo en paz y en armonía. Por eso, en nuestro escudo mismo tenemos en el reverso que nos dice paz y justicia. Eso nos hace falta, de esos necesitamos. Hay que pacificar los ánimos, hay que pacificar la convivencia, porque precisamente es el elemento fundamental para que nosotros podamos llegar al progreso y podamos detenernos siempre a pensar en positivo y a luchar por los más nobles ideales. Porque un ideal, cuando es noble, no podrá conocer de otro desenlace más que el éxito, más que lo positivo, lo constructivo, y a eso tenemos que abocarnos. Estos pensamientos, estos propósitos son los que le hacen a nuestro intendente municipal, ingeniero y magíster Pedro Santa Cruz, a acercarles a ustedes este saludo cordial y afectuoso como siempre. Y hoy estamos a mitad del mes de junio y este saludo de paz, de fraternidad, nunca pasará de moda y siempre va a ser algo que nosotros debemos tener en cuenta y podemos exigir para nuestra convivencia diaria entre todos. Vivimos en un municipio como 25 de diciembre que ha conocido de progresos interesantes en estos últimos años y ojalá tengamos más en los años venideros. Así, nosotros tenemos que sentirnos parte y protagonista de todo lo que se realiza y de todo lo que se planifica, se ejecuta en nuestro municipio. Hoy, día lunes, el señor intendente municipal está en su despacho de la municipalidad y, como siempre, recibiendo a personas y delegaciones que se acercan a él, trayendo algunas inquietudes, algunas propuestas, algunas preguntas y, desde luego, recibiendo la respuesta del señor intendente municipal. Fíjense también en otro aspecto muy importante, la amabilidad y la apertura con que los muchachos y las chicas ahí en Ventanilla están atendiendo, están recibiendo a los ciudadanos y les dice que sí, vamos nosotros a trabajar siempre y a forjar un 25 de diciembre mejor. Las puertas de la municipalidad están abiertas para quienes quieran aportar algo útil y beneficioso al municipio. Sí. Es así como la mentalidad nos transforma cuando se ven los resultados, cuando se ven los frutos del esfuerzo permanente y del empeño que se pone al realizar cualquier esfuerzo y se llega a cumplir con el cometido que se espera. Sí, vamos nosotros mencionando algunas actividades que se están realizando en nuestro municipio en estos días. Por ejemplo, hablemos de trabajos camineros. Sí, nuestro municipio, después de estos últimos movimientos climáticos, después de las últimas lluvias, tiene algunos sectores que necesitan de atención y a eso se está abocando ahora nuestro equipo vial. Se está trabajando en la parte de caminos, en las localidades de San Miguel, Santa Rosa, otro tramo hacia Corvalán. De esos lugares estamos hablando hoy porque hoy están realizando trabajos de mantenimiento y de reacondicionamiento del tramo caminero en este sector de nuestro municipio. Es muy probable

Probable que para el día de mañana, todavía no tenemos a esta hora la seguridad del 100%, pero hay un gran porcentaje para que mañana la maquinaria, la motoniveladora del MOPC venga a trabajar en el tramo Cañada Navidad. Sí, es muy probable que mañana lo haga. Y si no lo hace mañana, en otros días dentro de esta semana se harán presentes con el trabajo que se planifica y se va a ejecutar. Entonces, estos son los trabajos que por ahora, que en este día o en estos días se están realizando, y después esa misma maquinaria va a hacer el movimiento hacia otras comunidades donde también hacen falta trabajos de mantenimiento en los tramos camineros. En la localidad de Santa Rosa, específicamente en el centro recreativo, se está realizando trabajos de empastado. Se está poniendo mucho énfasis en ese trabajo porque sabemos que la localidad de Santa Rosa el 30 de agosto tiene su día de la Santa Patrona Santa Rosa, y lo que se desea es que para esa fecha se tenga todo listo, se tenga todo a punto. Sí. Mencionemos también que el Club 6 de Enero ya está utilizando su cancha. Ya culminaron los trabajos, la construcción de la gradería, la construcción del cercado perimetral, y ya está utilizando su cancha, su campo de juego y sus instalaciones dentro de lo que corresponde al campeonato de la Liga Deportiva de 25 de diciembre. Está terminando la primera fase. Vamos ahora a la segunda fase con los compromisos entre los equipos clasificados y vamos avanzando entonces también con este quehacer deportivo en nuestro municipio. Hablemos también de la presencia municipal en el apoyo a los Juegos Escolares Estudiantiles Nacionales. Sí, así como se hizo la fase distrital, ahora tenemos el 17 de junio que va a ser la fase departamental ya zonal, y se espera la concurrencia de los equipos que han sido campeones en las respectivas modalidades en las categorías de sub-17 y sub-14 que nos van a representar como municipio. Hablemos del medio de transporte que está haciendo los servicios correspondientes, llevando y trayendo a estudiantes, siempre de la mano del amigo Don Basilio. Sí, un gentil señor, un señor muy dedicado a su trabajo, muy delicado también en su quehacer, en su movimiento, y a él se debe gran parte la buena salud del vehículo de transporte municipal. Tenemos nosotros muchísimos estudiantes que se trasladan de 25 de diciembre pasando por localidades diferentes hasta llegar a San Estanislao y volviendo otra vez cuando culminen sus clases en sus respectivas facultades e institutos profesionales. Ese era un proyecto del que fue candidato a la intendencia municipal, ingeniero Pedro Santa Cruz. Ahora que es intendente municipal, cumple con creces todos esos compromisos. También había prometido que nosotros íbamos a tener ambulancias, y tenemos dos a falta de uno. Prometió también que gestionaría que el centro asistencial de 25 de diciembre funcione 24 horas, y sí, está funcionando. Gestiona también más presencia de personal de blanco en nuestro municipio, cosa que se está logrando. También había prometido mejorar las condiciones de las instituciones educativas, y la gran mayoría de las instituciones educativas han recibido beneficios y se siguen colocando aires en diferentes instituciones, y así se va a llegar al 100% Dios mediante dentro de muy poco tiempo, lo cual es muy plausible y es muy para tener en cuenta. Son las razones que hacen posible a que nosotros hagamos esta voz de aliento desde este punto, desde este dial, y que les digamos a ustedes también que es bueno que nosotros nos sintamos partícipes del progreso que se realiza en nuestro municipio. Después de estas últimas lluvias, nuestros caminos están transitables. No decimos que están en excelentes condiciones, pero sí son transitables.
Ese era un sueño largamente acariciado por todos nosotros y que ahora se vuelve una realidad gracias a las gestiones del ingeniero Pedro Santa Cruz, y sigue haciendo gestiones para beneficio de quienes vivimos en este portal del norte. Y nosotros desde aquí simplemente les contamos los hechos así como son, los hechos así como se están sucediendo. Los comentarios y demás interpretaciones ya no corren por nuestra cuenta. Corre por cuenta de cada ciudadano para que pueda sacar sus conclusiones. Eso es lo importante. Y lo importante es que veamos la realidad, que abramos los ojos a la realidad, que no cerremos nuestros ojos, nuestros sentimientos hacia tantas cosas buenas que se están haciendo. Pero en todo esto hay algo indiscutible, que darle el gusto a todos es imposible. Eso es imposible. Y cualquiera que pretenda darle el gusto a todo el mundo va rumbo al fracaso. Sí. Bueno, entonces, un instante musical.

tenemos como ciudadanos. Tenemos ese anhelo, tenemos ese deseo de que podamos mejorar alguna vez. Y ese alguna vez está llegando a nuestro municipio. Ese es el plagueo que acabamos de escuchar en versión de Vocal 2, Choco Cuequera y Bote. Y dice: quiero que el que guíe los destinos de la patria alguna vez contemple las penurias que sufrimos en la mísera orfandad. Otra versión es de Alberto de Luque y se llama Chococue Purajey. Chococue Purajey. Porque hay otro que se llama Chococue que era Ibote. Eso es diferente. Este es Chococue Purajey. Y bueno, expresa el deseo del hombre del campo de tener días mejores, de tener progreso y ser observador de todo lo que se opera. En vida nosotros queremos ver tantas cosas buenas. Y eso es lo importante, porque después de muerto ya no veremos nada, ya no podemos apreciar nada. Por eso es importante cuando los esfuerzos que llevan a un bien se cristalizan con el logro de los objetivos anhelados. Así mismo es. Facilita el logro de las metas anheladas cuando ese propósito, cuando ese objetivo es noble, cuando es creíble, cuando es realizable. Así nosotros tenemos que pensar siempre en positivo y mantenernos con la idea de que nuestra sociedad, nuestra comunidad debe mejorar. Para eso necesitamos de formación ética, de formación ciudadana, de cultura cívica y una convicción de que vivimos en una sociedad pluralista. Eso no significa que todos pensemos lo mismo. Hay que ser pluralistas, pero respetuosos por sobre todo. Entonces, con estas consideraciones, nosotros llegamos hoy al final de nuestro encuentro. Les agradecemos demasiado el hecho de sintonizarnos como siempre y aguardamos el próximo lunes, para Dios mediante, volver a emitir otro programa radial de la Municipalidad de 25 de diciembre. No se olviden que en este junio vencen licencias, habilitaciones, y no se olviden de acercarse a la ventanilla municipal para ponerse al día y actualizar registros, actualizar habilitaciones, para que después no tengamos ningún inconveniente. A todos ustedes, un buen provecho. Muy buen día y hasta el próximo encuentro.

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1: Audiencia. Mitad del mes de junio. Hoy arrancamos con Banda Pupe aquí para trabajar para todos ustedes junto a Neri Roque, que está en la sala de sonido. ¿Quién les habla? Mario Antonio, para comentarte algunas casas comerciales, como también las actuaciones que tenemos con los distintos grupos que respaldan nuestro programa. 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En Tigallera, San Diego, y se quedó 4 horas, cogí el 13. Y por nada tocó eso. Felicitaciones, los muchachos. 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Y el 20 de junio, de día, vamos a estar en Huayre, en San Antonio, en la Granja Santa Elena. 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De día vamos a estar entonces en San Antonio, en la fiesta de San Antonio, el próximo sábado 20 de junio con Audiomar. A la noche vamos a estar en San Juan Bosco, junto a los muchachos de la banda Portal del Norte. Ahí vamos a estar con el poder tradicional Cambacuña, Cambacuña Jape, próximo sábado 20 de junio con Audiomar y Portal del Norte. 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Hoy lunes vamos a escuchar más música, Roque. Poco vamos a hablar, entonces vamos a poner un enganchado espectacular, así como lo sabe hacer el gran amigo Nery Roque, aquí en Banda Pupe.

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Los mejores impactos de la música paraguaya aquí por la 90.5 Taba IFM, Banda Pupe. Banda Pupe Romita, ya Caruina. Buen provecho para todos los que están en la mesa, están almorzando ya. Que lo pasen muy, que lo disfrute y que Dios lo bendiga el pan que están consumiendo. 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Banda Los Comanches, para contrato al 0985-984966 con Menelio Ferreira. 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
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Vamos a empezar a bailar en casa. Empezamos a bailar en casa porque a partir de ahora hacemos música tropical, sonido, banda Pupe. El viernes estamos en San Miguel con Audiomar, el sábado en San Juan Bosco. Entonces, a no perderse. Y empezamos a bailar, a practicar en casa música tropical en banda Pupe.

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1: Partido en dos, ya no hay reconciliación, dice esa canción, Eri. Y tú, lento, vea, bomba, ella, bota. Bueno, va a escuchar también algunos éxitos de los grandes amigos que respaldan nuestro programa. Saludo muy especial al director de la banda Primero de Marzo, al amigo David Cardoso, que está en Boyí. Va a escuchar algunos temas de, en vivo de lo que es, fue la actuación de la banda Primero de Marzo aquí en Banda Pup. Escúchenlo, analícenlo y bailando, porque esto es Banda Pup. Banda Primero de Marzo.

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1: Bueno, señoras y señores, ya estamos en vivo, ya estamos en directo aquí a través de la Popu Radio Madrid para toda la audiencia mayoritaria de la Popu. Buenas tardes. ¿Cómo estamos? Saludos cordiales. Bendecido día lunes 15 de junio.
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1: Con un frío que estamos teniendo aquí por la Villa Veraniega del Norte, ciudad de Belén, ciudad del trópico. Sí, desde hoy estamos transmitiendo acá desde la ciudad de Belén para toda la audiencia de la Popu Radio Madre. Mate, coño, ¿cómo estamos? Buenas tardes. ¿Cómo está la gente de la ciudad de Madrid? Un súper saludo a la gente de Málaga, a la gente de Barcelona, a la gente de Italia, a la gente que están por Estados Unidos. Lo que nos hace la buena tarde de la Popu Radio, sí, señor. Bendecido día. Hoy lunes, sí señor, 15 de junio, para todos los que están acompañándonos bien de cerca, bendecido día lunes. A esta hora la competencia más gigante es el compromiso de España ante el equipo de, a ver, Cabo Verde. A esta hora está jugando, sí señor. Si vean allá de competencia y pues vivena, pues ahí pues acá, allá deje, que mil jambayos mía. Sí, juega Bélgica, Egipto y también Arabia Saudí, Uruguay. Hoy juega Irán ante Nueva Zelanda por la Copa del Mundo. Hoy se paraliza España.

90.5 Radio Taba y 87.5 aquí en la ciudad de Belén, con la gente de Radio Oñondi de Paz, con el amigo Marianito Bobadilla. Estamos en directo también, por supuesto, muchísimas gracias, a través de Radio Interactivo. Versión lunes, ya estamos como siempre con todas las pilas cargadas. Hoy desde la ciudad de Belén, ciudad del trópico, transmitiendo para Europa.

0: Bueno, que toma, pero déjame el título de la canción. ¿Cómo estamos la gente de la ciudad del 25 de diciembre? ¿Cómo está la gente de Taba? 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Saludos ahí para nuestra amiga Graciela Ramírez.
1: Dale, fuerza, que todavía que nos queda dos partidos. Claro, pues ya te voy. Saludos, Teori, feliz lunes. Vamos, Paraguay,
0: carajo. Ahí está la amiga Blanca Ocampo. ¿Cómo estamos, Blanquita? ¿Cómo estamos? Saludos. Es la sintonía del programa ya a full. ¿Cómo está David García? Saludos a la gente de Caguasu City. A full en la sintonía también la gente de Valle Mí. ¿Cómo estamos? Buenas tardes, buena siesta.
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Maigoina, mi estimado amigo Carlitos, por la sintonía del programa también a esta hora, un super saludo desde la Villa Veranida del Norte, desde la ciudad de Belén. Estamos en vivo, estamos en directo a través de la 87.5, 97.3 en la ciudad de Vallemí, a través de la 90.5 Radio Tabaí y la 95.9 Radio Original. Estoy un poquitito afónico, pero de igual manera.

0: puedo negar que estoy loco por ti, la música que estamos compartiendo junto a este grupo. Sí, señor, espectacular la jornada. Versión día, hoy lunes 15 de agosto. Agosto, de junio de Tagrón. Sí, ya otro lado ya la vida. No sea un Marco Marquito la semontilla, Ginaldo. Espectacular la gente que están escuchando la 87.5 en la ciudad de Belén. Muchísimas gracias al amigo Mariano. Acompañándonos bien de cerca también a esta hora. Muchísimas gracias y a los amigos de la ciudad del trópico. A pesar de que estoy acá de Belén, desde el barrio San Rafael, transmitiendo también, sí, retransmite los amigos de la 90.5 Radio Tabaí. Muchísimas gracias ahí los amigos que están escuchando el programa full también por la zona de Natalio. Un super saludo a la gente de la 95.9. Estamos en directo también a través de la señal monumental de la 87 aquí por la Villa Veraniega del Norte. Sí, para el Día del Padre, aquí para estar disfrutando ahí con mi papá, para el cumpleaños de mi mamá también, que se aproxima este miércoles 17 de junio. Estamos de fiesta total aquí por el barrio. Y sí, señor, para esa razón ahí ya nos sumamos para poder acompañar aquí en estos días de poder compartir. Anda y precio y la legalmente, de poder estar con la familia, de poder estar con mamá, con papá principalmente. Eso no tiene precio, así que hoy con el gusto de poder estar acompañándoles desde la ciudad del trópico, ciudad de Belén, en vivo estamos, por supuesto, junto a la gente de la Popu Radio Madrid.
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0: Vaya, Gina, todo lo que hace mi amigo. Saludos grandes para el amigo Patricio, que está sintonizando el programa, el amigo Javier. Ahí está, saludos grandes para mi gran amigo Milciades, gracias. Ahí va DJ Juanca Ferreira, ¿cómo estamos? Gracias a la prima Sonia. ¿Qué hace Sonia? ¿Cómo está la prima Sonia? Ahí por Madrid, escuchando el programa. ¿Quién está ganando? No estoy teniendo el compromiso que está jugando ahora mismo España ante, en este caso, Cabo Verde, creo que era, ¿verdad? Cabo Verde, sí, contra el equipo Cabo Verde está jugando el equipo español. No sé qué tal está el resultado. Anda Gisena para la partida. O sea, sí, pero la gente está pendiente de este compromiso. Pero de igual manera, nosotros aquí también cumpliendo con los amigos que hace posible nuestro trabajo.

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5 a través de la 90.5 Radio Tabay, también Original FM. Estamos en vivo, estamos en directo a través de la Popu Radio en Duplex en esta jornada, el día lunes 15 de junio, con la monumental señal de la Popu Radio Madrid. Con un frío en Paraguay, Josa por la mitad, ¿eh? Mucho frío, o sea, ahí parece que esta semana vamos a tener un cambio de clima brusco. Sí, no, está. Hoy con todo el jehuí, chupa chu. Saluditos ahí para la gente que están escuchando el programa por la Argentina. Saluditos para el amigo Lidio. Gracias también ahí para nuestro amigo Antonio. Gracias ahí para el amigo Adrián. Gente de la Argentina que nos acompaña. Gente de San Pablo también, muchísimas gracias. El señor Tomás también la música, quizás sí, quizás no, de Brindis, o también algo de Selena, como la flor cuera esa. Dale.

0: Bueno, me dirás, basta ya la música junto al gigante, al grupo que le canta el amor. Brindis, sí, señor, aquí lo compartimos, lo disfrutamos a través de la Popu Radio.
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0: En esta entrega, inicio de semana, día lunes, vamos a cuacel y estofado de gallina casera, Marquito. De un cocinero y Márgora. Ah, la cara Marquita, o sea, no poder.
2: Felicidades.
0: Ahí con más en la pizza ya pongo la estofado de gallina casera. O sea. Y vale, tabicha cuimba, ese me Gracias para nuestra amiga Araceli, hola, que tal, Heriberto, te estoy escuchando, muy lindo está el programa. Me gustaría saber qué hora juega Paraguay, y juega el sábado a la medianoche, horario de Paraguay, horario de España sería a las 5 de la madrugada, sí. Buenas tardes, ¿cómo está la señora Irma Rosana y por Málaga? Sintonizando a full también el programa, muchísimas gracias. 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
0: 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Gracias, Paraguay, Paraguay Apostillado, respaldando este programa, donde no paramos hasta la hora 15 horario de Paraguay, hasta las 20 horario de España. Saludos a la gente de Paloma, San Miguel, San Antonio, a la gente de la zona de Paso Carreta, 22 de abril, sintonizando full también a esta hora. Muchísimas gracias. En todos los rincones de la ciudad del trópico, Ciudad de Belén, también acompañando a través de la 87.5. Ahí con el amigo Mariano Bobadilla. Muchísimas gracias, Ciudad de Belén.

Estoy de moda la música de Milly Britt, lo que estamos compartiendo, por supuesto, aquí a través de tu radio. 45 de las 19 en España, 45 de las 14 en Paraguay. Gracias a nuestra amiga Rosy, escucharon el programa ya en Dubí, la polca, amigo, dice acá. Cuando dice polca, y allá vamos a estar buscando también algo de polquita paraguaya para compartirnos en Yatase Morena, le están viviendo también. Voy a estar buscando este tema aquí a través de la 90.5 Radio Tabaí, la gente de la 87.5 Ciudad de Belén, la radio del amigo Mariano Badilla y la 95.9 Radio Original en Duplex. Estamos en directo, estamos en vivo en este día, lunes 15 de junio, la Popurra.

La mejor música del mundo, la polga, la polquita paraguaya, enseñando ya combativa en el día a través de la señal monumental de la Popu Radio. Bueno, ya de a poco a poquito vamos llegando a la recta final del programa. Empataron 0-0 entre Cabo Verde y España. Se me fue. Sí, de ahí puede caer miese. Nos vamos, señores, hasta el día de mañana con más otra entrega a través de la señal de la Popu Radio Madrid. Gracias.

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0: Pancho, es por WhatsApp. Y la de WhatsApp será
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0: ¿Eh? Repetí, Miguel.
1: 0985-970-636. Oíme, amigo.
0: Vea, Eva.

0: Bueno, qué lindo día estamos teniendo hoy. 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
0: Gracias, gracias, gracias, señoras y señores. ¡Qué linda, qué linda, qué lindo día! ¡Qué lindo, qué espectacular arrancar un lunes con muy buena onda, señores! ¡Claro que sí, cómo que no! ¡Por supuesto! Les saludamos a la gente linda, maravillosa de Filadelfia. Te coge un muchacho de una Filadelfia. Ah, ahí está Juancito. Juan Fernández en la 106.7 Radio Sin Frontera. Un saludito a toda la gente maravillosa de esa zona del país. Ahí en Filadelfia, ahí en Villa Choferes, ahí en Newland, ahí en Loma Plata, donde sea, zona de Filadelfia. Y agradeciendo también a la gente por el auspicio, por el apoyo al programa ahí en la 106.7 Radio Sin Frontera. 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

0: Bueno, este es un momento muy especial del programa. Llegó nuestra delivery, pero por favor, bueno, presentate a la gente y bueno, dale el número de teléfono para que pidan el pendrive cachaquero.
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0: ¡Qué lindo, excelente, sensacional! Pidan ya el pendrive cachaquero. ¡Homo Pese, socio! Saludos, saludos especiales a toda la gente de Ciudad del Este a través de Nene Fariña Cover. Hace rato ya con su grupo de WhatsApp y a full en Ciudad del Este escuchándose nuestro programa. Saludamos a Gerald Romero en São Paulo, Brasil, siempre fanático a full. Sí, señor, claro que sí, como que no. A la gente de Madrid también. Sí, todavía no sé cómo salió España. Enseguida voy a saber cómo sale España. La gente que está ya escuchando el programa después de haber visto a España, a su equipo de España. Sí, y español me meto. Juan Galovita y nada, Pepe. Sí, Spanibe. Sí, señor. 0985-970-636, nuestro número de WhatsApp, señores. 0985-970-636. Esta es la cadena, la mega cadena tropical. 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Vamos que, dale que arriba, arriba, arriba, arriba, ese ánimo. Lunes, hoy será, ¿no? La radiadora pupugina, pero ya, en la hora de que se apague un poquitito ya la frescura, para continuar de vuelta. Sensacional, super hits. Aquí estamos con el favorito de la tarde. No paramos hasta las 17.

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Yo, País Vasco, vivo, España. Hoy empatársela 0-0. O sea, una decepción total en España por el empate ante nada más y nada menos que Cabo Verde. Se pronosticaba una goleada de España, pero no fue así. O sea, hasta el año de selección hay decepciones. Te toca, tú tocó, gracias. Te taro, de esa. Oscairo, los españoles, cuera, y todos los inmigrantes que están ahí en España, esperando, ¿sí o no? El equipo de España no anda bien baratando, o sea, espera, lendo ahí, no es bárbaro. Bueno, señores, gran saludo para la gente, para nuestro querido amigo Moisés Cobar allá en Cacupé, Real, Cerro Real, con la radio, será. Sí, 93.1 Radio Mega en Cerro Real, Cacupé. Exactamente, saludo ahí a el amigo Beto Isay también en Ita Aveiro, 88.9 Radio Tropical, será. Homo Pemba y TV Zona Hospital Nacional. Saludo a la gente de J. Augusto ahí, los amigos verduleros, los verduleros, con lechugueros, con la mía. Ya prepara y me digo yo día y casi ahora más mercado espectacular. Fuerza, fuerza a la gente de J. Augusto Saldívar, gran abrazo, claro que sí, sí señor, mi querido Blacho allá en General Aquino, o sea, mañana se amo para hacer gracias al de bárbaro. Sí, pila me meten ahí, ya. Una locura este Blacho. O sea, ahí está, en General Aquino 93.3 Astro FM. Mi querido Neri Roque Chamorro, en Uñe Calente y Uyma de Venecia. Hacienda excluido, hija, en la partido, hija. A pijama, o sea, rubro, rubro, la votación. Va a ver el rubro, macho. Ay, y bebía. Te hace la gusta. Ay, por algo entonces, amigo. Ahí está nuestro amigo Neri Roque en 25 de diciembre, 90.5, estaba IFM. ¿Cómo andan las cosas?

Sí, señor. Según meteorología, toda esta semana va a tener así fresco, nublado. Sí, jueves a viernes tu boquita ahí, meteorología. Sí, hasta mañana. Sí, señor. ¿Cómo anda, mi querido Blacho? Nada. No lleve reportaba y este un Blacho será más. Y con su pancho. No, no. Y más, Oye, muy. Sí, señor. Está a comunicación conmigo. Va, él lo llama, pues, nada, Blacho. O sea, va y lo llama. Y él, pues, tenemos. Ego y cuapamos. Anda ahí, cambria el coge. Sí, anda ahí, cambure. Pégala y potre de tarón. Se coge un loquito. Pero qué bárbaro. Sí, señor. Bueno, 93.3 Astro FM. ¿Qué hay por ahí, mi querido Blacho? Los plebeyos en Ducey. Maura, desde San José del Rosario. Astro FM. Anduina, Mospe. Buenas tardes, amigo. Excelente programa. Mónica, desde Redondo, en General Aquino, en sintonía en la terminal de ónibus de Asunción. Está escuchando ahí, Blacho. Blacho tiene toda su familia ahí en la terminal de ónibus de Asunción. Sí, bebé, gastronomía Ñamati. ¡Ja! Espectacular, Rosalba Cardoso. Beso a mi hermano Blas Diosnel. Sí, ahí está, Blas Diosnel Cardoso, o sea. A Yamila y a mi cuñada Lisa. Y Yamila es la hijita de Blacho. Y Lisa es la patronita. A full acá con el chofer Mauro, dice. De Nuestra Señora disfrutando de un chupín de pescado después rumbo a Chile. A Nina Osquere y Pama de Joco en la ya de chofer. Y nada de bárbaro. Jugo al Rey. Sí, señor, Felipe DJ. Oña, mi Felipe se va. Eigo Felipe en la puerta. Ahí está, Castro Mopé. Saludarle a la Caría Jiménez de Polento. Nene, dule gallina. Ahí está escuchando a Zacaría Jiménez. Un baitelo, mira. Astro FM será, viste, General Aquino y alrededores. Si tu shine alcance, háganle bárbaro. Sí, señor Blacho Producción. Un abrazo a toda la gente de General Aquino. Formidable, espectacular. Siempre participan del programa. Estoy muy contento por eso también. Bueno, señoras y señores, como cada tarde de 15 a 17 horas, aquí estamos con el programa tropical número uno del planeta, Super Hits, el favorito de la tarde, Homo Pense Socio.

0: Bueno, qué lindo día estamos teniendo hoy. 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
0: Gracias, gracias, gracias, señoras y señores. ¡Qué linda, qué linda, qué lindo día! 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

Vamos a saludar un poco a los integrantes de la mega cadena Pancho. Sí, señor, claro que sí, se merecen la 90.5. Estaba IFM en 25 de diciembre, Neri Roque Chamorro. También en el departamento de San Pedro, ahí está en General Aquino, la 93.3 Astro FM con Blacho Producciones. Claro que sí, la 106.7 Radio Sin Frontera en Filadelfia. Un saludito ahí a la gente de Filadelfia, los muchachos. Este joven es un santo y este año. Bueno, vamos superando. Saludos a la gente de Caacupé, capital espiritual de la República, Moisés Escobar, Radio Mega 93.1 desde Cerro Real, la 88.9, la 88.9 en Ita Aveiro, con el amigo Beto Noguera DJ. ¡Qué espectacular, señores! Muchísimas gracias. Ya nos vamos por hoy desde Pancho Mesa Online, Asunción, Paraguay. Les decimos que realmente para nosotros es una alegría tremenda compartir con ustedes todos los días, de lunes a viernes, de 15 a 17 horas, el programa número uno de música tropical. Sí, señor, ponemos más música, ponemos más alegría, a full, aquí Super Hits, el favorito de la tarde.

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oyente de esta programación, querida oyente, me imagina en sintonía a través de la aplicación, a través de la radio La 90.5 en diferentes lugares, me imagina la programación de Un Camino a la Salvación. Che saludo, PM, bueno, entero estea. Me imagina ya pues acabe cuaco, hora bella. Y ahí me maño de niega, tuve Juan León López, Janel y Roque en los controles, siempre a ver y llego a en tu camaña de algún tema cristiana, aquí dentro del espacio. Ja, ya se quita ya anduan este más tema cristiana lleva. Entonces, saludo a la zona de San Blas, calle 5, bella, saludos a la familia González, familia Galloso Coron, o sea que Galloso, especialmente el hermano Clemente Galloso, Abeí Narváez, Upechante Abeí Jerónimo Cantero, Abeí, saludos a Ramona Carolina y Antonio, bendiciones Nelson González, Abeí, esposa de la familia, Rolo González, Rolando González, bendiciones, a siempre Abeí, ya pues acá de la programación, a mi zona de Unión, Abeí, de la gente de Santa Ni, la gente de Colonia Navidad, se saluda ahí, PM, bueno, entero vete a 80, PM, por lugar, PM, a ver, zona de Postrero, en Boyú, la gente de Celador, Torincue, pues ya veis, y la gente de San José, Celador, PM, y nada, el hermano Adriano Zuna, seguramente hoy ya pues acá, y nada, de la programación con su esposa, la familia. Upechante Abeí Gina, se saludo a la hermana Leusteria Samaniego, Abeí la gente de calle 14, toda la familia, Pimia Gina, Upa Upe Lugar, bendiciones. 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
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Un abrazo y muchas bendiciones para todos los oyentes. Ya seguí teniendo una más tema cristiana de la tarde. Para muchos será sorpresa.

Muy bien, Peixe ya seguía en un buen tema cristiana de la tarde. Ya alegra Ginaco día lunes 15. Allí va 15 de junio del año 2026. Peixe y Deina. 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Peche y Tejina, Yicoajasajina, ya se dice en Anduina, más tema cristiana de la tarde.

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Y pensa entrar por la puerta estrecha, porque ancha es la puerta y espacioso el camino que lleva a la perdición, y muchos son los que entran por ella, porque estrecha es la puerta y angosto el camino que lleva a la vida, y pocos son los que la hallan. 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Seja de la puerta y Jesús. Yo soy el camino. 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
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Un solo mediador, un solo abogado y catúa un intercedente al Padre. 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
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Señor Jesús, en este momento te pedimos, Señor, por la vida de la familia, te pedimos por los enfermos, Señor, en el nombre de Jesús. Padre querido, tú sabes cada necesidad, cada circunstancia de la vida, cada quebrantamiento del ser humano. Reciba, Señor, la oración de aquella persona que con todo el corazón invoca en tu nombre y que hace sus peticiones, Señor, conforme a tu voluntad. En el nombre de Jesús. Bendice también nuestra ciudad 25 de diciembre y su distrito. Y cada oyente en esta tarde sea bendecido en el nombre del Padre, del Hijo y del Espíritu Santo. Amén. Muy bien. 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Hasta mañana.

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